0: Pan.
1: Haz la mitad.
2: Antonio, ¿tal hizo eso?
1: Antonio estaba bien.
2: ¿Qué parte de qué? ¿Qué trago? ¿Qué aquí en la gran soria hago inés? ¿Qué
3: pasa, qué pasa?
4: Let's go.
2: 어디로 가요?
5: Let's go, 달리.
4: 예. 예. 예. 오케이.

0: 이곳에 도착했다.
1: 네, 네, 내리자.
2: 오케이. 오케이, 내리자.
0: 올라.
3: 올라.
4: 올라. 올라.
5: 안녕하세요. Yo soy Antonio, el abuelo de Iván, y encantado de serlo.
6: Yo soy Ana, la abuela de Iván.
5: Guzmán, le tengo mucho cariño, lógicamente es mi pueblo y me gusta venir a él. La abuela pues se ha quedado preparando la comida. Pensaba recibiros en Guzmán, daros un achuchón. ¿Tú querías ver a la abuela?
7: Sí.
5: Vale.
8: Guzmán is the village where my father grew up. I came to Guzmán when I was little, almost every year, more than once usually. I have good memories of that time. Show Hemi's parents something like a Spanish small village that probably they have never seen before.
7: 왔다.
9: Hemos llegado, Iván.
10: Hola.
6: Hola. Hola.
9: Hola.
6: Hola.
9: Hola.
7: Hola. Hola. Hola. Hola.
9: Hola.
8: Hola. Hola.
6: Hola.
7: Hola. Hola. 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

0: El despacho. Ahora está la perrita Gaya durmiendo aquí.
1: Ahí va.
2: Ay, ¿cómo va Gaya, eh?
0: La cocina. Mi mujer recogiendo las cosas de la cocina.
3: Recogiendo las cosas de la cocina.
0: Por aquí podemos entrar al salón, que tiene acceso nuestros invitados. Y el garaje y sala de juegos para Iván. Juguetes de Antonio Padre. ¡Canyu! The old house, my parents.
4: Yeah, the house from my grandparents. They have an old tractor. It doesn't work anymore.
0: ¿Te quieres subir?
2: ¿Avanzo?
0: Mira, mira la cámara.
2: Abuelo, ¿te digo cuántos kilómetros le quedan?
0: ¿Le queda o tiene?
4: Ya.
2: Coge.
0: Aquí.
5: Arriba.
4: Es que bueno, es muy americano.
2: No, abuelo, suelta, suelta.
0: Que no, no te...
2: Suelta, suelta, que me estás haciendo daño.
0: Te estoy apretando la barriga.
6: Vino.
3: A ver. A ver, pon otro plato aquí. Esto no sé para qué lo saco, papá.
0: ¿El qué?
3: Estos platos ya no.
0: Porque un plato encima, bueno, sí puedes ponerlo. Es que si pones esto en el plato grande no puedes ponerlo.
3: Ah, yo creo.
0: Felicidad para todos. ¡Ay, Iván!
7: Muchas gracias.
8: Han dado un agua y lo que hemos de. No te digo que hemos de.
0: Un poco más,
8: mejor que repita. Uy, caramba. ¿Qué te ha pedido el gango?
2: Tomate
8: te lo vas a.
0: Un poco más.
8: Gracias.
0: Chin chin. Chin chin.